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0: 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Um abraço para o nosso amigo Adão Barbona, escutando lá 95.3, nosso amigo Adão Barbona, a filhinha de Aline Noemi, a Catarina, a esposa dele também, né? Lá no assentamento do Capiberi, nosso amigo Nacho também, vai lá por de Nacho, tranquilo, pico, amigo, a sua máquina, eu... Tem uma programação nossa, também de Capiberi, nosso amigo Adão Barbona, gente boa demais, né, com a esposa dele também. Nós passei um problema, mas eu não encontrei. Ele estava viajando, via Caimil, Machado, e ali a... Nosso amigo Adão Barbona, gente boa demais. Bendicione para o amigo, nosso bom domingo, que continua sendo essa pessoa boa, batalhadora também, né, sempre. E tem uma família maravilhosa por aí, hein? Bendicione, hein? Meu amigo Adão Barbona, sua senhora esposa também, sua hija Catarina, a Aline Noemi. Bendiciones, bom domingo, hein? Nosso amigo o Heleno, a Lorena, a esposa dele, também, nosso amigo Pedrito também, obrigado pela assinatura também de Capiberi. Nosso amigo Lestor Lovera também lá na Olheria de Ladrilho, lá na Rubê, né? Um abraço, nosso amigo Cuca lá também, né? Nosso amigo Abacate. Nossa amiga Joaquina também, ela pode ir aqui na máquina, pegou vinguito, a Joaquina, não jogou uma vinguita na agulhita e potar errou, aqui não derrubei até, pegou na vinguita, né? A dona Fidelina, o nosso amigo Lídio, a nosso amigo Luciano, isso, lá no UP também, obrigado pela sintonia, pela audiência, né? Pessoal, temos um corte comercial agora, corte comercial, como é corte, né? Vamos começar um intervalo comercial já, volto com a pessoa, não sai de rapidito, não, mas...
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0: Gracias, mi Cristian.
1: Hermano,
0: gracias, mi Cristian. Gracias por venir. Agradecido por vida.
1: Los quiero mucho, Bronco. Gracias.
0: Gracias, Cristian.

es un sencillo homenaje a todas las madres del Paraguay. En especial, a la que está lejos del terruño, esparcidas por el mundo en busca de esperanzas. Madre, la palabra más bella pronunciada por el ser humano. Madre, tus brazos siempre se abren cuando necesito un abrazo. Tu corazón sabe comprender cuando necesito una amiga. Tu fuerza y tu amor me han dirigido por la vida.